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3: Son las 7 de la noche. 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

0: 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Por supuesto, Ángel Ortega, cuéntelo todo, gatito.
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2: Hola, ¿qué tal, mi estimado Gato? Bueno, estoy con Carlos Hurtado rápidamente. Carlitos, está ganándole el equipo de Argentina a Cabo Verde, de manera que quien lo creyera, David y Goliat, enfrentados hoy, 2-1 ganan los argentinos.
3: No, el reciente campeón contra el debutante, tú te puedes imaginar. La gente de Cabo Verde le contará esta historia a sus nietos y los nietos se la pasarán a los bisnietos. Esto es una vaina como tú lo describiste ahorita fuera de micrófono, como la película esa antigua de Jamaica bajo cero, ¿te acuerdas?
2: Sí, sí, una película que vimos que los tipos no tenían ninguna posibilidad y acaba de ser el juego.
1: Bueno, esto está bueno, se vive un ambiente agradable a esta hora aquí en Caribe Plaza. Es la información de Tropicana, la más bacana.

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0: minutos entre el partido de la selección de Argentina versus Cabo Verde. 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
0: Calentando motores, querido Javier el Gato Cano. Me imagino que la aceptación de los oyentes de Tropicana en el Centro Comercial Caribe Plaza es un éxito. Cuéntalo todo, gatito.
3: Oye, mi more. Esto está encendido aquí en el Caribe Plaza, aquí donde estamos ubicados viviendo esta gran fiesta, porque el balón está rodando y le estamos informando aquí en Tropicana. ¿Vio, Carlos? Bueno, invitemos nuevamente a los oyentes de Tropicana para que se vengan al centro comercial a pasarla bien aquí con nosotros, porque el balón está rodando y nosotros le estamos informando.
4: Sí, no, y aquí, como te dije anteriormente, una tribuna climatizada como si estuviéramos en un estadio de los Estados Unidos. Aquí realmente se vive en familia, hay orden, ya se están acabando las sillas porque la silla escasea como el oro, pero definitivamente es un gran ambiente para ver este partido que se nos viene encima y con un plato previo que nos está dejando de emociones a granel, como Argentina 3, Cabo Verde 2.
3: Vengo, nuestro artista invitado en la tarde-noche de hoy, ¿cómo es que dice esa canción de usted? Bien chévere.
5: Oiga, no, mi gente buena a todos los oyentes de mi emisora Tropicana. Bueno, esa canción ahorita la vamos a recordar por acá, como esa que dice:
6: ella creía que yo era un pelele, disculpa, no te alteres, no te me aceleres.
5: Por ahí, Carlos, pero que se vengan para que se lo disfruten mejor.
3: Y More, con esta información nos vamos despidiendo ya desde el punto, exactamente desde Caribe Plaza. Invitación cordialísima para que sigan conectados con Tropicana, la más bacana.

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¿Qué niña esta noche aquí en el Parque Leyenda quiere saber cuál es el pase a Psiquitría? Que me llame al 307-55-2930. Y yo le digo, dice, y este es el pase

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1: Así es, buenos días para todos los oyentes. Buenos días, buenos días, buenos días, buenos días, buenos días. Un saludo muy especial para todos los oyentes de Tropicana 97.5.

Vamos a darle gracias al Señor por un nuevo día, por un nuevo despertar, por un nuevo amanecer. Porque si usted hoy abrió los ojitos, es porque Dios le permitió seguir trabajando, luchando por cada uno de sus sueños.

gracias, señor, por esa hermosa mañana del sábado 4 de julio del año 2026 que nos regalas. Gracias, señor, por cada una de tus bendiciones, por tus protecciones, porque en cada prueba, señor, sabemos que algo grande vendrá. Recuerden que, como siempre les digo, la palabra tiene poder. Si ustedes declaran en fe, en victoria, que será un sábado, un fin de semana bendecido, así va a ser. Un poco nublado en nuestro corralito de piedra, en algunos sectores de la ciudad de Cartagena. Inició el día con llovistas, a algunos con lluvia, pero aquí está, con la bendición de Dios siempre presente. Una más bacana, qué placer nuevamente estar con todos ustedes. Que en esta super mañana esté bien cargado de la bendición de Papito Dios y que usted le siga subiendo el volumen a su. Soy Judith Zapata, la Morenanza, y desde ya lo voy a estar acompañando durante esta mañana y medio.

olvida que no me puedo emocionar mucho con los partidos de la Selección Colombia porque enseguida quedó sin voz. Se me olvida. Por aquí estamos. A través de los 97.5 de la emisora más bacana. Saludando muy especial a todos los amigos conductores de la mancha amarilla, blanca, azul, verde, de todos los colores. O si no, que lo diga el señor Guido Medina. El señor Guido Medina, que va en la vía. Escuchando Tropicana 97.5. También para el profe Greco, para el King Rocha, para Jaycito Didi, para Edward Indriver, para Luis Indriver y todos los amigos conductores que siempre se conectan con Jorge Luis Altagama, Robert Torres, el gordito.

0: Margarita, también el propio Roba Perros que llega a esta hora. Buenos días.
1: Buenos días, Morenaza. Buenos días. Reportando sintonía desde el North 575, el propio Roba Perros.
0: Eso, Roba Perros. Miré la sintonía de Tropicana 97.5. Así que hoy en Televisión 95, pónganse cómodo. Sube el volumen a Tropicana. Recuerda, 97.5 de Tropicana. Morenaza te va a estar acompañando con mucha salsa, con mucho trancazo. Para que usted, si todavía no se ha tomado el cafecito, o así como mis amigos conductores, como el señor Guido Medina, como el propio Roba Perro, como el profe Grego, que dice: buenos días, Morenaza, Dios te bendiga. En sintonía, el profe Grego ya se levantó, ya está laborando. Le subas el volumen a tu Tropicana y sintonices los 97.5 en la mañana del sábado. Escuchas Tropicana.
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8: Son las 7 de la mañana. 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
1: Ya son las 7 de la mañana con 13 minutos. Avanzamos en esta super mañana del sábado.
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1: Se te acompaña en esta super mañana del sábado, un poco nublado, y me dice el señor Guido Medina, que va por algunos sectores, dice, ay, lluviecita morenaza, así friolenta, ¿cómo va a ser? Las personas que nos visitaron este fin de semana aquí a la ciudad de Cartagena van a decir, mis ahorros. Me hubieran venido el fin de semana pasado con puente, estaba el mono templado. Y decía, señor padre amado bendito, lo importante es que usted si está ahí, va en el dancing, va en su carro particular y está en sintonía con Tropicana. Recuerda que esta es la emisora de la salsa y el trancazo, Tropicana 97.5, la emisora diferente que ayuda a los peluditos y a la gente, la emisora más bacana de Cartagena. Saludo muy especial desde Nueva York para el gran Alvarito Romero. Alvarito Romero, que está ahí en la sintonía, dice, morenazo, buenos días, suena, suena. El negro rumbero Álvaro Romero desde Nueva York, está exactamente en Manhattan. Ahí está conectado con Tropicana, bacana, bacanísima. Buenas canciones, un trancazo hasta ahora. Llega Silvestre Dangón, el acordeón de Juancho de las Villas, un tremendo clásico, un trancazo. Se llama El Pasado, a través de...

0: iniciamos todo tu acompañamiento perfecto a ese Tropicana, la emisora más bacana de toda Cartagena.
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0: Saludando muy especial a los oyentes que a esa hora de la mañana se conectan a la sintonía de Tropicana. También nos escuchan a través de nuestra app Tropicana FM. Recuerda que es súper fácil escucharnos. Usted puede descargar su app totalmente gratis. 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Descarga Tropicana FM y te vamos a estar acompañando por todos lados. La Morena se te acompaña a esa hora de la mañana, así que sube el volumen a todo.

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2: ¡Qué rico, mi amor!

cortaba el gran Martín Elías. Se llama Al fin llegaste tú. Caso a través de Tropicana 97.5, la emisora más bacana de toda Cartagena. Y con esta buena canción también escuchamos Mi Mari de Joel Royo, Luis Bosí, Se Me Olvidó Otra Vez. 8 de la mañana con 12 minutos. 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

0: cada uno de los mensajes de los oyentes que se conectan a esa hora de la mañana. ¿Ya se tomaron el primer cafecito? ¿Ya desayunaron? Cuéntemelo todo.
1: Yo todavía no me he tomado el primer cafecito. Estoy con agüita en ayuno, mamá. Para bajar de peso.
0: Mi amor, ¿no? Después de los 30 años, ¿no? ¿Qué sirve? Lo voy a hacer.
1: Obvio, obvio, con buenas recomendaciones totalmente.
0: Por acá saludo muy especial para mi gran amigo Tico Volante, que va en la vida, Tico. Dios te bendiga, corazón. Papito Dios, como es grande, corazón. Que baje la vía con la bendición de él y lleno de salud. También para mi gran amigo Elkin Roncha. Saludame al gran Morín, el rey de los patacones, a Robert Sepúlveda y a la gran Mildred Contreras y a todos los que laboran aquí en el palito de caucho, en el centro histórico de Cartagena. Para el profe Grego, que está dando clase y va en la vía. También para Yamil Dancy, me dice Morenazo presente. Voy en la vía escuchando Tropicana. Soy Yamil Dancy, el gordito Monster Robert Torres. También por acá saludo para mi gran amigo, el gran Sebastián Tansi, el señor Guido Medina, Guido Medina. Edward Indriver también. Conectamos con los 97.5. Llegó Edward, buenos días.
2: Muchas bendiciones para ti, Morenaza. Sigue apretando, esa musiquita está buena. Oye, More. Qué gato que es, mal director que no le has puesto el cumpleaños.
0: Ya voy pa' eso.
2: Bendiciones, para la galecita, gato cano, ¿oíste? Tengo un feliz cumpleaños.
0: Ya voy pa' eso. Ya estaba esperando, analizando la imagen que la gran Noriki le hizo al querido Javier el gato cano. Nuestra diseñadora gráfica, la gran Noriki. Arriba Venezuela, Noriki. 8:14, sí, porque, ojo, que ya vamos a estar a través de las redes sociales para que vayan y feliciten a nuestro señor director, el querido Javier el Gato Cano, que tiene un corazón grandísimo que no le cabe en el pecho. Así que vamos a cantar el cumpleaños al gatico. Estoy así.

0: está de cumpleaños nuestro director de Tropicana Cartagena, Javier el Gato Cano. Gatico llega a 34 años. Para Gatico, que Dios lo bendiga grandemente. Que la gracia de Dios lo acompañe siempre. Así que me felicitan al Gatico, hágame el favor. Hoy el director está de cumpleaños.
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0: Gato Cano, que se encuentra de cumpleaños, de parte de todo el equipo de Caracol Radio Cartagena, de todo el equipo de Tropicana 97.5, que todas las bendiciones lleguen a su vida, que la vida, la salud, arriba el colesterol, querido gato. Ahí está, mire, yo sé que está en sintonía con Tropicana, no se despeda. Pero él mañana los va a estar acompañando en el show de la salsa. Así que me hacen el favor y me felicitan al señor director Javier el Gato Cano. Dejen sus mensajes. Gatico, feliz cumpleaños. Felices 34 años de vida.
2: 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Mira quién llegó, more. Mira quién llegó. More, escuchándote desde temprano. More, no había podido mandarte la nota de voz porque estaba en brazos de Morfeo todavía, pero escuchándote ya, pero ya estoy en la vía. Ve, dámelo un saludo, un fraternal saludo a nuestro director, nuestro querido director Javier el Gato Cano, el gato que no le gusta el agua. ¡Miau! ¡Miau! Que Dios lo bendiga hoy en su día. More, déjate caer un jibarito por ahí de esos buenos.
0: Ay, miren,
2: bien bacano por ahí.
0: Cuenta con eso, mi amor. Cuenta con eso. Bueno, dejen sus mensajes de felicitación para que el gato que está ahí en la casita compartiendo con su familia. Hoy se va de Merecumbe. Escuche sus mensajes a través de Tropicana 97.5. ¿Qué dicen los oyentes?
3: Buenos días, morenaza. Sí, llegando a la hora, a 97.5, la más bacana, para desearle un feliz, grandioso cumpleaños, Gato Cano, que Jehová lo bendiga, hoy, mañana y siempre, more.
0: Uy, qué maravilla, sí, señor. Hoy nuestro director es Javier el Gato Cano, se encuentra de cumpleaños.
4: Uy, Javier el Gato Cano, mi pana, mi amigo, mi hermano. Oye, gatito, ¿cuántos años estás cumpliendo? Mira,
0: 34.
4: Mira. Hoy la torta es de puro gato. De jugo de gato, torta de gato, sancocho de gato, y todo para el gato. Javier, que Dios lo cumpla y que tenga muchos, muchos años más de parte de Alvarito Guerrero y de todo el equipo de Tropicana. Gracias, Javier, que Dios te bendiga.
2: Bueno, more, ahí dándole un feliz cumpleaños al Siete Vidas. Que le den otras siete vidas más.
0: ¡Hombre, qué maravilla!
2: Le dice el propio Robaberro.
0: Ahí está, Gatico está escuchando todos sus mensajes, así que me hacen el problema y lo felicitan, que hoy se encuentra de cumpleaños nuestro director Javier el Gato Cano. ¡Que Dios lo bendiga!

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1: Ya son las 8:37, 8:37.
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0: esta hora de la mañana en la sintonía de Tropicana. Gracias de verdad por sumarse más y más y más a la familia de los 97.5. A los oyentes que están felicitando al querido Javier el Gato Cano, que hoy se encuentra de cumpleaños. Gatico está de cumpleaños. Así que déjenle su mensaje de feliz cumpleaños al querido Javier el Gato Cano a través del 313-6130-975. Hoy les da de descanso. Mañana los va a acompañar en el show de la salsa, pero felicítelo que hoy 4 de julio se encuentra de cumpleaños Javier el Gato Cano. Buenos días.
1: Morenaza, buenos días. Que Dios la bendiga a usted y a su familia. Gracias, Gato Cano. Pase un buen día con su familia y que Dios le siga dando más bendiciones y mucha vida por delante. Gustavo Sepúlveda de Nueva York.
0: Eso.
1: Pronto nos las bebemos.
0: Que pronto, Gato, que pronto se las pegan como es. Buenos días.
2: Buenos días, Tropicana, la más bacana. Un saludo para el Gato, que está de cumpleaños. Que mi Dios me lo bendiga, que siga cumpliendo muchos años más. Que mi Dios me lo bendiga. Morenaza también, un saludo para Morenaza.
0: Eso.
2: Que mi Dios me la bendiga.
0: Amén, mi amor.
2: Morenaza, tenemos un favor de ustedes para decir que me regalan un número de Agua Cartagena. Lo que pasa es que la alcantarilla está rebotada.
0: Ajá.
2: Al frente de mi casa.
0: Sí, señor.
2: Y para si me regalan un número para llamar, porque me da miedo que sea agua contaminada, se críen los mosquitos y que venga a salir dengue.
0: Miércoles, sí, es verdad.
2: Me da miedo por los pelados.
0: Listo.
2: A ver si me colaboran con este número. Que mi Dios me lo bendiga, cuídense.
0: Listo, cuenta con eso, Juan José. Pero envíame también ahí en la factura del recibo del agua. Sabes que sale como un número de contrato, un número del NIC. Escribe y pásame el nombre completo. Para que acá también conecto con Orlando Ramos para que te colabore con esa calamidad. ¿Para qué dice buenas?
3: Muy buenos días, Morenaza, mi amor.
0: Buenos días, profe.
3: Hoy, mañana y siempre. Bueno, también quiero hoy felicitar a un gran locutor, un gran maestro en la locución, que es mi amigo el Gatico Cano.
0: ¡Mi señor!
3: La verdad que se merece que Dios me le dé vida y salud y me le dé todos los deseos que él tiene en su mente. La verdad que le deseo miles y miles felicidades. Les está felicitando su amigo profesor El Grego.
0: Eso, profe, felicitando al Gatico que sabe cumpleaños. Dejen su mensaje a través del 313-6130-975. Buenas.
4: Bueno, buenos días, equipo. La mesa más pegada que hay en Cartagena. Tropicana, la más bacana, Morenaza. Vamos a felicitar al director de Tropicana, Javier el Gato Cano, hermanito. Dios te bendiga y que lo sea cumpliendo para que siga bendiciendo la emisora esta y poniendo a reír a uno aquí, poniendo a gozar.
0: Eso.
4: Entonces mañana otra vez vuelvo y lo felicito en el show de la salsa.
0: Eso.
4: Por esta casa también. Bueno, Gato Cano, Dios te bendiga y vamos para adelante. Pero ese Tico Volante.
0: Tico Volante. Saludame
4: a mi compadre Salvador.
0: Que vale la
4: Salvador,
0: vida.
4: Óyelo. Ya está cumpliendo años. Felicítalo también. Bueno, veamos así.
0: También por acá. El Gato, tú eres. Por acá están felicitando al Gato. Dicen, buenos días, mi querido Gatico. ¿Me puedes hacer el favor también de felicitar a mi hija Wendy Joana Zapateiro Pérez, que se encuentra de cumpleaños en el día de hoy? Para la gran Wendy Joana Zapateiro Pérez, también se encuentra de cumpleaños en el día de hoy. Por acá también Álvaro Guerrero Correa Morenanza. Está de cumpleaños, Gato. Eso, sí, señor. Está de cumpleaños. Y también para todas las personas que hoy se encuentran de cumpleaños, que Dios los bendiga grandemente. Que la gracia de Dios los acompañe siempre. Así como el Gatico hoy está de cumpleaños, Juanito también está de cumpleaños.

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97.5 y recuerden que a partir de las 10 de la mañana van a escuchar los 15 durísimos de Tropicana. Los durísimos de Tropicana, recuerden, todos los sábados de 10 de la mañana a 12 del mediodía son las 15 canciones más sonadas, las 15 canciones en tendencia, las 15 canciones trae, las que ustedes solicitan, las que ustedes piden, las que ustedes más escuchan a través de Tropicana 97.5. Los voy a estar acompañando en los 15 durísimos de Tropicana, recuerda. Así que si usted, ay, Morena, se hace una vuelta, recuerda que puede descargar la app de Tropicana para que usted vaya y haga la vuelta, pero nos sigues escuchando a través de la app totalmente gratis en tu Android, en tu iPhone, en tu Play Store, en tu App Store, Tropicana FM, y te vamos a estar acompañando por todos lados. La Morena se te acompaña en el salto.

0: Nuestro tigre, el gran Javier, el gato Cano, se encuentra de cumpleaños. Si usted no me le ha dejado los mensajes a través de WhatsApp, a través del 313-6130-975, ya lo puede hacer a través de nuestra cuenta de Instagram. Vaya y déjale el mensaje que el tigre está en la casa con la familia y está viendo sus mensajes y también está escuchando sus felicitaciones. Hoy que llega a sus 34 años. Uno después de los 30 ya no dice la edad. Un ángel oculto. ¿Sabes? Las partes estas. La ciencia médica. Arriba la ciencia médica. Saludo muy especial. Doc, saludo muy especial para usted. Oye, parece que estoy terminando de reunir el dinero. Hoy se encuentra de cumpleaños el gatico Cano. ¿Y qué dicen los oyentes a través del 313-6130-975? Buenos días.
1: Ay, amores, discúlpeme. Felicité a mi compañero el gato Cano.
0: No, viejo Gustavo, no se preocupe.
1: Y se me pasó, no friegue, mi prima Lucinda Sepúlveda.
0: Mire, qué maravilla.
1: Estoy. Salió del hospital para pasarlo con su familia. Oiga, viva Lucy, que Dios la bendiga y que siga mejorándose. Feliz cumpleaños de parte de Gustavo Sepúlveda, desde Nueva York.
0: Qué maravilla.
1: Cuídese, prima.
0: Listo, viejo Gustavo, me dijo vieja amor. Mami, ya viste que ya me dicen vieja. No, a favor, a favor. Bueno, ¿qué más nos dicen los oyentes? Se dice Morenazo, felicítame. Ay, no, pero mandé la nota de voz, que el gatico esté en sintonía. Por acá dice, felicítame al gato y reportar sintonía de parte de Marcelo Ríos, Carmen Rebolledo, Selmira Ruiz, a Paulina Muñoz y Luis Ángel Cerda en Turbaco, en la zona de Loma de Piedra. Ahí está, en Turbaco, sector Loma de Piedra. Mira, frijoles con cerdo, si le vas a mandar una nota de voz al gato y lo vas a insultar, no la mande. Así que, gracias al gran Marcelo que está felicitando a Gatico Cano. Por acá, ¿qué dicen los oyentes?
2: Buenos días, Tropicana. Buenos días, Morenaza. Que
0: buenos días,
2: te
0: corazón.
2: Mucho, Morenaza.
0: Amén, mi
2: Morenaza,
0: vida.
2: La fiesta en 5455, todo está elegante. Morenaza, un saludo, unas felicitaciones para el Gato Cano. Feliz cumpleaños, Gato Cano.
0: Qué maravilla. Ah,
2: buena, Dios te siga bendiciendo, Gato Cano. Morenaza, que en el gallo te quiero mucho, Morenaza.
0: Eso, amén, mi amor. Un besote gigante para ti. Por acá, ¿qué dicen los oyentes? Buenas.
3: Quiero darle un feliz cumpleaños al Gato Cano.
0: Ay.
3: Que Dios me lo bendiga, que le dé muchos años de vida y mucha vida y salud de parte de Sandra.
0: ¡Sandrita!
3: Una chica bacana.
0: ¡Uy! ¡Mi chica bacana, mi chica! ¡Actívense porque lo que se viene es grande! Me estoy metiendo en un poco de bololo, pero usted... Andar, Sandrita, Dios te bendiga, corazón. ¿Cómo te fue en medallo, verdad? Sandrita, tú estabas en medallo, ¿verdad? Recuérdame si estabas en medallo. Nayesan, cada uno de los oyentes dejando un hermoso mensaje. Recuerden que para todas las personas que hoy se encuentran de cumpleaños, si tu mamá está de cumpleaños, tu hermana, tu esposa, tu tía, tus amigos, el gatico Cano que hoy está de cumpleaños, deséale lo mejor. Lo mejor en bendiciones, ¿sabes qué? Vida, salud, amor, prosperidad, armonía. Cuéntame, ahí está el Nex. Es la mañana del sábado a través de Tropicana 97.5. ¿Saben que yo a veces me pongo como romántico? La orquesta invencida se llama Te Pareces Tanto a Mí. Salsa

0: buenos días, Morenaza, bendiciones, feliz sábado, aquí en sintonía desde Albornoz, Marineida Castilla. Y bueno, y felicitando hoy día su cumpleaños al Gato Cano, que Dios lo bendiga, que lo colme de mucha vida, salud, bendiciones, que Dios le conceda todas las peticiones de su corazón y que reciba hoy muchas, muchas bendiciones de parte de Dios, mucha salud. Y bueno, que es una excelente persona, un excelente ser humano y que cumpla muchísimos años más.
1: Buenos días, estamos con lo más pegado, con el popular Varilla, el zapatero de moda. El popular Morning Hierro, ese Volvera, los número uno, escuchando lo mejor con Tropicana, la más bacana. Y un saludo para el Traque, allá Nelson Mandela, escuchando lo mejor con Tropicana. Y un saludo para la popular Gisette, escuchando lo mejor con Tropicana, la más bacana.
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2: Son las 10 de la mañana. 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
2: Qué placer nuevamente estar con todos ustedes para presentar los mejor de los durísimos de Tropicana.
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2: Ya son las 10 de la mañana con un minuto. Soy Judy Zapata, la morenaza. Te presento lo mejor de los durísimos de Tropicana.
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2: Son las 15 canciones más sonadas a través de Tropicana Cartagena 97.5, la emisora de la salsa y el trancazo, la emisora diferente que ayuda a los peluditos y a la gente. ¡Tropicana! Las 15 canciones que ustedes más escuchan en Tropicana y que ustedes solicitan y también votan por ellos a través de nuestras redes sociales, a través de nuestra cuenta de Instagram @TropiCartagena y nuestra cuenta de TikTok @TropiCartagena 97.5. Estoy activadísima con todos ustedes para presentar desde la número 15 hasta la número 1 esa canción que ustedes dicen: Dios mío, ¿cuál será? ¿Cuál será la número 1?
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0: Tropi WhatsApp de Tropicana, el 313-6130-975. Póngase cómoda, póngase cómodo. Mis amigos conductores de la mancha amarilla, blanca, azul, verde, los que ya están en su lugar de trabajo, los que laboran en los almacenes, el amigo tendero, mis mujeres bellas que están en la casita organizando el hogar, vamos a pasar 2 horas bien entretenidas con las 15 canciones más sonadas a través de Tropicana 97.5. Con la bendición de Papito Dios, soy la Morenaza y les doy la bienvenida a lo mejor de los durísimos de Tropicana.
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2: Así es, sí, señores, estuvimos escuchando el durísimo número 15, 14 y 13 a través de Tropicana 97.5 en los durísimos de Tropicana.
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2: Bueno, y en el durísimo número 15 escuchamos a Luis Buffy, que nació en La Habana, Cuba, el 9 de marzo de 1958. Es uno de los pioneros de la denominada Nueva Trova Cubana, un movimiento que revolucionó la música tradicional en su país.
3: Querida,
2: Luis Bofill, líder de banda, cantante y percusionista, inició su carrera a finales de los años 70 con el movimiento de la Nueva Trova en la Universidad de La Habana, como integrante del grupo Cuba Nueva, que tocaba música tradicional cubana. Llega con esa salsa así. Recordemos que esa canción, querida, la escuchamos, y es de el recordado Juan Gabriel. Luis Bofill, con esa canción, querida, un rinconche con la voz en su momento de Juan Gabriel. Y ahora llega Luis Bofill y canta esta canción, querida, que llega al durísimo número 15.

Muchísimo número 14, dos mujeres, Andy Brack, a través de... Y en el durísimo número 13, escuchamos a J Balvin al lado de Ryan Castro, una canción que en el concierto de J Balvin la baila y la baila y la baila. Lo bueno es que mi amiga Joana y a la morenaza todavía nos sirven la rodilla, mi amor. Yo bajé, está abajo, y subí solita, subí solita. J Balvin

0: 15, 14 y 13 a través de Tropical en 97.5. Aquí estamos presentando los 15 durísimos de Tropicana, desde la número 15 hasta la número 1. ¿Sabes qué dice?
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0: ¿Cuál será el durísimo número 1? ¿Será champeta? ¿Será salsa? ¿Será reggaetón? ¿Será vallenato? ¿Qué dicen ustedes? Abrimos las apuestas a través del 313-6130-975, que es el Dropi WhatsApp de Tropicana, pero a esta hora...
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0: Así que hoy en Televisión Más Bacana vamos a seguir escuchando más de los durísimos de Tropicana en esa mañana del sábado. Recuerden que si usted se conecta en esa hora de la mañana a través de Tropicana Cartagena, hoy nuestro tire Javier El Gato Cano se encuentra de cumpleaños. Le cayó bonito el cumpleaños sábado, qué maravilla. Para que él diga el día de hoy.
1: Sírvelo.
0: Vela, vela, cuidado, cuidado. Haga eso, no haga eso. Escuchar el durísimo número 12, 11 y 10 en los durísimos de Tropicana.
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1: En los durísimos de Tropicana, 10:29.
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1: Ya son las 10 de la mañana con 34 minutos, 10:34.
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0: Aquí estamos, sí señor, en los Durísimos de Tropicana, a través de Tropicana, la emisora más bacana. Saludo muy especial para los oyentes que se conectan a esta hora. De verdad, muchísimas gracias por conectarse a lo mejor de los Durísimos de Tropicana.
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0: Bueno, estuvimos escuchando el Durísimo número 12, 11 y 10 a través de la emisora más bacana. En el Durísimo número 12 escuchamos ese morenazo de la salsa que durante el mes de mayo, mes de las madres, estuvo en nuestro corralito de piedra en 12 eventos importantes en la celebración del mes de las madres. Y por supuesto, lo tuvimos en los estudios de Tropicana 97.5. Nos estuvo acompañando, le hicimos preguntas. Michelle el Bueno, así es, estoy hablando de Michelle el Bueno, que llega al Durísimo número 12 con la canción El Sol No Regresa. Durísimo número 12, Michelle el Bueno, El Sol No Regresa. Porque recuerden que si escuchan una salsa,
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0: En el Durísimo número 11, una canción que les quiero contar que se pegó a través de la red social TikTok. Él es Javi Nazar, Daniel Restrepo, el reencaucho de la canción Solo Quiéreme. Canción, Dios mío, la interpretaron muy bien, se escucha muy bien esa gran artista de la música del vallenato.
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0: Hemos visto que a través de TikTok colocan la canción con la pareja cuando encuentran un nuevo amor y dice: este era el amor que yo necesitaba en mi vida, está enamorada, enamorada de la vida. Oiga, no me escriban ahora que estoy viviendo mi momento. Solo quiéreme. Y en el Durísimo número 11 escuchamos a la Orquesta La Solución. Saben que esta orquesta nos dejó buenas canciones. Se llama Dame Amor, Dame Amor, Te Quiero, Salsa. En el Durísimo número 11, Dame Amor, Orquesta La Solución.
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0: Bueno, y estuvimos escuchando el Durísimo número 12, 11.
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0: Y el 10, 12, 11 y 10 a través de Tropicana 97.5. Vamos a saludar a los oyentes a esta hora de la mañana. Esta mañana del sábado, ahí va en la vía mi gran amigo Jamil Dance, también te envío un beso gigante, mi amor. Gracias de verdad por la sintonía. La Gran Socorro me dice: Morenazo, buenos días, feliz y bendecido sábado, feliz cumpleaños para mi gran amigo Gatico Cano, que Dios le siga regalando muchos años más, convertidos en vida y salud. Oiga, sí, no le ha dejado el mensaje de cumpleaños nuestro tire Javier el Gato Cano, que está de cumpleaños. Ahí está en la sintonía de los Durísimos de Tropicana, la gran Celia. ¿Qué, qué? Si ya Celia siempre se pone la 10. También pone acá mil bendiciones, me dice Morenaza, para que felicites al director Javier el Gato Cano. Que Dios me lo bendiga grandemente y lo llene de prosperidad. Que Dios lo bendiga. Ay, amén. Que siempre lo acompañe en cada proceso de su vida y que los cumpla muy feliz. Pero ¿de parte de quién, mi vida? A ver, ¿quién me dice? ¿De parte de quién? ¿De parte de quién? Ana Luz Guerra. Ana Luz, Dios te bendiga, mi amor. Dairis Argel también reporta en la sintonía. Ángel y Cantillo, Dios te bendiga, mi amor. Y mi gran amigo Elkin, Elkin. Elkin Rocha. No, pero el que está cumpliendo años es Javier el Gato Cano. Elkin, bueno, y entonces Elkin. Elkin Rocha, el que está cumpliendo años es el gato. Imagínate, y así cumplió buen marzo. ¡Carajo! te digo una cosa. Estás cogiendo carretera y vas en la vía, ¿oíste? Estás cogiendo carretera y vas en la vía.
6: 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Pedro Taxi, felicitando a Javier el Gatico Cano, que está de cumpleaños. Dios me lo bendiga, me lo guarde y que cumpla muchísimos, muchísimos años más.
0: ¡Ay, qué maravilla!
6: Bendiciones.
0: Ahí está, mire, el gran Pedrito Taxi, que ahora está conectado con lo mejor de los durísimos de Tropicana.
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2: Así es, ahí escuchamos a este gran artista barranquillera que, mire, se ha posicionado de manera positiva. Es Aria Vega y su canción con la boca. En el Durísimo número 9, a través de Tropicana 97.5.
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2: Aria Vega en el Durísimo número 9. Llega a esa posición con Julio Poco a través de Tropicana, la emisora más bacana de toda Cartagena. Ya son las 10 de la mañana con 43, 10 de la mañana con 43. 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
2: Por supuesto, vamos a hablar del gran Shuno Díaz. Ay, Dios mío, ese gran artista de la música del vallenato, que el día de hoy hace su lanzamiento oficial, pero en vivo y en directo para todo su público en la ciudad de Valledupar. Recordemos que Shuno Díaz, el rey guajiro, con el acordeón de Elías Mendoza, lanzaron el pasado 22 de mayo su nuevo álbum, El Pluma Blanca. Hoy, sábado 4 de julio, todos los caminos conducen a la ciudad de Valledupar. Exactamente en el Parque de la Leyenda Vallenata en Valledupar. Va a ser un espectáculo con, mire, con boletería pagada. Esto ha marcado un hit porque ese gran artista, esto, un humitero, dice que ya tiene sol, ya tiene taquilla.

las canciones de este gran artista para todos los que, miren, los que amamos el vallenato, los que nos gustan las canciones de Churo Díaz. Hoy, sábado 4 de julio, lanzamiento del álbum El Puma Blanca en la ciudad de Valledupar, Parque de la Leyenda Vallenata. Ya contó este gran artista a través de sus redes sociales que las puertas serán abiertas a partir de las 6 de la tarde del día de hoy. Así que para todas las personas que nos escuchan en la ciudad de Valledupar, hombre, que vivan algo sensacional. Y cuando

hace parte de su nuevo álbum, El Pluma Blanca. Oiga, saludo muy especial para la sobrinita Grace Zapata, que está en la ciudad de Valledupar. Tú sabes, amor, los compromisos de tu tía. Trabajar. Así que a través de Tropicana, noticias de nuestros artistas más bacanos. ¿Qué les parece si escuchamos esta canción? Del gran Junior, que hoy está de lanzamiento en la ciudad de Valledupar con su nuevo álbum, El Blue.

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1: Son las 11 de la mañana. 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

0: número 7 llega Capo Baby con la canción Bombo. Y en el durísimo número 8 escuchamos Adolescentes de ti. Ahí se llama Aquel Lugar. A los que nos encanta la salsa, a los que nos canta esa gran agrupación Adolescentes Orquesta, se llama Aquel Lugar. Durísimo número 8 en los durísimos de Tropicana.
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0: Así es, escuchamos el durísimo número 8 y número 7 a través de Tropicana.
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0: 11 de la mañana con 7 minutos. La Morena se te sigue acompañando en esta mañana del sábado, porque de 10 a 12 todos los sábados escuchas.
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0: Oye, ¿qué televisora más bacana cada vez más cerca? ¿Cuál será el durísimo número 1? ¿Ustedes qué dicen? Cuéntemelo todo a través del 313-6130-975. ¿Será salsa? ¿Será champeta? ¿Será reggaetón? ¿Será algún vallenatazo? ¿Qué dicen ustedes? Cuéntemelo todo a través del 313-6130-975. Saludando muy especial para todos los que laboran, los lavadores de carro, lavadores de motos, en las droguerías, en las farmacias, donde venden joyería. Dios los bendiga grandemente. Los almacenes donde venden accesorios para celulares, para computadores, siempre conectados con la emisora más bacana de toda Cartagena. Un saludito muy especial para la gran Miriam en el barrio La Esperanza. Está en la sintonía de Tropicana 97.5. Buenos días, buenos días, buenos días.
3: Buenos días, Morenaza.
0: Buenos días, mi amor.
3: El mañoso de acá de Pablo VI Segundo, escuchando ahí las durísimas de Tropicana. Morenaza, por favor, para felicitar al Javier, el gato Cano, en su cumpleaños, que Dios me lo bendiga y que siga cumpliendo muchos años más.
0: Listo, papá. Listo, el mañoso. Ahí está en sintonía con Tropicana 97.5. Avanzamos, vamos a escuchar el durísimo número 6, número 5 y número 4 en los durísimos de Tropicana.
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1: Así es, cada vez más cerca y escuchamos el durísimo número 6, 5 y 4. En el durísimo número 6 escuchamos a Junior Jiménez, una canción que le encanta al gran Freddy Óyelo, Freddy Lo. Se llama Juliana.
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0: así se llama. Juliana Juliana Jiménez en el durísimo número 6. En el durísimo número 5 escuchamos a Luis Erlamos. La María. La María, saludo muy especial para toda la gente bella de La María. Sí, La María, en el durísimo número 5. Luis Erlamos, artista que está pegadísimo en todo nuestro corralito de piedra a nivel nacional e internacional. Llega el durísimo número 5. Recuerden que durante muchas semanas consecutivas en los durísimos de Tropicana, esa canción La María estaba ocupando en la posición número 1 en los durísimos de Tropicana.
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4, que les estaba hablando de ese gran artista, Luis Bosil. Se llama Se Me Olvidó Otra Vez, hacer reencaucho que hacen de las canciones y lo colocó a ritmo de salsa. Se llama Se Me Olvidó Otra Vez, Luis Bosil, en el durísimo número 4, a través de Tropicana 97.5.

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0: A través de Tropicana 97.5, soy la Morenaza, aquí te estoy acompañando. Para los que me preguntan, Morenaza, en los partidos del día de hoy en la Copa Mundial 2026. Y hoy a las 12 del mediodía juega Canadá versus Marruecos, 12 del mediodía. Y a las 4 de la tarde juega Paraguay versus Francia. Ya estos son los partidos de los octavos de finales. Uy, Dios mío, santo. ¿Cuándo juega nuestra selección Colombia? Martes 7 de julio, 3 de la tarde, Colombia versus Suiza. Ah, ya vieron que nosotros las mujeres sí sabemos de fútbol. Pregúntame más que te lo digo. Pregúntame más, pregúntame más. Por acá, ¿qué nos dicen los oyentes a través del 313-6130-975? Oigan, nos felicitamos a nuestro señor director, que hoy se encuentra de cumpleaños, Javier El Gato Caro. Por acá los oyentes, buenas.
2: Buenas, buenas. Deseándole un feliz cumpleaños al director Javier Gato Cano, que Dios lo bendiga grandemente y que cumpla muchos años más escuchando la mejor emisora Tropicana. Ay, la más bacana.
0: Qué maravilla. También por acá me dicen la gran Marta Padilla en Bicentenario. Buenos días, Morenaza. Escuchándolos durísimos y hoy felicitando al director Javier El Gato Cano. Listo, dale, mi amor. Gracias por cada uno de los mensajes a todos los oyentes de Tropicana 97.5 que le dejan al Gatico Cano. Como le dice, el Gatico Cano, madrugador, madrugador. Imagínate, creen, está respondiéndole unos mensajes a la 1 de la mañana, todas las señoras.

0: 8:26 y a esa hora de la mañana en este sábado.
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0: Claro que sí, en los durísimos para la historia, hoy 4 de julio, pero del año 1949, ¿saben qué? Nace oficialmente la orquesta de la Gran Timbalero, sí, la orquesta del Gran Timbalero, puertorriqueño Ernesto Antonio Puente Ortiz, mundialmente conocido como Tito Puentes, el rey de la timba. Un durísimo para la historia. Yo sé que cuando ustedes escuchan esta canción, Morenanza, dilo.
1: Sírvelo, pues.
0: Cálmate, cálmate, cálmate, cálmate.

buenísimo para la historia. Hoy, 4 de julio, pero del año 1949, nace oficialmente la orquesta del gran timbalero puertorriqueño Ernesto Antonio Puente Ortiz, mundialmente conocido como Tito Puente, el rey de la timba. Y lo recordamos a través de Tropicana 97.5, la emisora más bacana. Vamos a escuchar un durísimo para la historia, Tito Puente.

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1: Ya son las 11:36, 11:36 en los durísimos de Tropicana.
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0: Con todos los oyentes, con lo mejor de los turismos de Tropicana, la emisora bacana de Cartagena. Así es, y estuvimos escuchando el turismo número 3 y el turismo número 2 a través de Tropicana 97.5.
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0: En el turismo número 3 estuvo Michelle el Bueno. Se llama No Me Compares Salsa a esta hora. Turismo número 3 en los turismos.

0: Y en el durísimo número 2, cada vez más cerca de escuchar el durísimo número 1, estuvo Luiser la voz. Ya habíamos escuchado en el durísimo número 5 también a Luiser, pero con la canción La María. Y ahora llega en el durísimo número 2, Luiser la voz con la canción Ozono. Esta canción Ozono estuvo en más de 7 semanas consecutivas, siendo el durísimo número 1 a través de Tropicana 97.5.
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0: Durísimo número 3 y número 2 en lo mejor de los durísimos de Tropicana. Saludando muy especial a cada uno de los oyentes que están súper conectados en la sintonía de Tropicana 97.5 para la gran Daddy Sargel en el barrio Nuevo Bosque. Dice Morenaza, felicítame al gatico Cano, que Dios lo bendiga enormemente, que lo queremos un montón de parte de Daddy Sargel y toda su familia en el barrio Nuevo Bosque. Tranquila, Daddy. El gatico está escuchando cada uno de sus mensajes, de sus felicitaciones. Y recuerden que también lo pueden felicitar a través de nuestra cuenta de Instagram, arroba tropicartagena. Hoy el gato Cano está de cumpleaños. 11:42 a.m.
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0: Y vamos a hablar de el uromitorio Silvestre Dangón. Artista de la música del vallenato, hace exactamente unos minutos estuvo muy interactuando con su público a través de su red social X. Y fue muy bonito ese mensaje, porque él está hablando a Dios, está más cerca de Dios, está más cerca de su esposa, de su familia. Y él en su cuenta de X escribe: hace 3 días le dije a mi esposa, el viernes cenamos en casa, como si fuera 31 de diciembre. Tenemos todo para agradecer. ¿Por qué esperar una fecha especial para ponernos el mejor vestido? Estamos más que vivos y eso es lo suficiente. Agarrados de papito Dios. Un hermoso mensaje que escribió Silvestre Dangón en su cuenta de X, donde invita a todas las personas a acercarse más a Dios, acercarse más a su familia y estar siempre de la mano de este gran hombre. ¿Saben cuál es ese gran hombre? Papito Dios, sí señor. Y a través de Tropicana 97.5 incluso emitió su canción Si Yo Supiera, que obviamente habla de la vida, habla de todo lo que se ha acercado a Dios. Y a través de Tropicana 97.5 escuchamos Si Yo Supiera, Silvestre Dangón. 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
1: 11 de la mañana con 48 minutos, sí señor, y ya vamos a escuchar el durísimo número uno. Sirena, sirena, sirena, sirena, sirena, sirena, sirena, sirena, sirena, sirena, sirena. ¿Cuál es el durísimo número uno? Esa canción más sonada, más pegada en Tropicana Cartagena 97.5. Este es el durísimo número uno en los durísimos de Tropicana.

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0: en este sábado, fin de semana, en Tropicana Stadium. Con la sabrosura de los fines de semana, la sabrosura del Tropicón. Sean todos bienvenidos, aquí estamos. Pasándola bueno, pasándola espectacular. Seguimos modo combo, ustedes saben, modo mundial. Y los goles los vamos a estar cantando a nombre de Betplay aquí en Tropicana Estéreo 97.5. Así que todo súper pendiente por ahí. Todas las incidencias se las entregamos aquí en Tropicana Estéreo, ¿ok? Pero le entregamos también eso y buen Basile para todos los oyentes que están conectados con nosotros todos los sábados del Tropicó. Y le tenemos invitados especiales como siempre. Hoy viene el SK directamente de Barranquilla. Y nos enfrentamos con el Yonki de la Candelaria en Tropicana. ¿Qué se dice, mi hermano? ¿Cómo vamos? ¿Bien o no?
1: Bien, manito. Jessy, bendiciones. Estamos aquí activos en la 97.5.
0: ¿Qué se dice? ¿Cómo está la gente del Yonki de la Candelaria, pa?
1: Excelente, hermano. Siempre trabajando de la mano de Dios. ¿Sabes cómo es?
0: Eso va. Las canciones por ahí las veo pegaditas.
1: La llamada está la full, llamada, hermano. Gracias
0: está
1: a Dios.
0: Full, está full.
1: Mi favorita ni se diga. Ahí trabajando, brother.
0: No, y es lo más importante, Yonki. ¿Cómo pasó,
1: De la mano de Jessy.
0: Primero la mano de Dios. Y haciéndolo aquí, bacano, mostrando todo el trabajo en Tropicana, y es lo más importante, que sea el agrado de la gente, que es lo que realmente buscamos, mi hermano. Y qué gran aceptación. Entonces, no sé, mi hermano.
1: Dale, con música y Basile,
0: una cortina, un Basile, no sé.
1: Entrando el Leo en vivo.
0: Dale, pues. Vamos para allá.

Tiramos una cortina por ahí para tirar la ruta de este fin de semana. La ruta del fin de semana del Yonki de la Candela. Y vamos por ahí a las 25, vamos con la gente del SK que viene directamente desde Barranquilla. También a Colombia.

0: hace como un par de meses. Estamos pendientes con la gente del Pequeño también. Bueno, y mi vale el ruso de Display, la gente de Barranquilla también me dijo, Jessy, un pito por ahí, todo bien, que todos vienen para acá. Bueno, Guillón, tírame la ruta, dale.
1: Este fin de semana con todo estaremos de local hoy en la discoteca.

0: figura que va para Viña del Mar también en Chile, y de ahí brinca para España, ¿no? Toda la gente que está llegando a Tropicana debe estar bendecida. Gracias a Dios, gracias a Dios.
1: Gracias. Y se viene el Junior Fe,
0: también, también.
1: Ahí en el Puerto Rojo.
0: No, también. No, está bueno, está bueno. Yo voy a caer por allá. Bueno, vamos para encima aquí, pues. Vamos a ir por allá.
1: Sí, de la nueva, estreno. Le dicen mi baby.
0: Espérate. Ah, bueno, es calentando ahí. Déjame primero que el camarógrafo se ponga. Yo te tiro. Bueno, señores, esto es música nueva. ¿Cómo se llama, Guillón?
1: Le dicen mi baby. Lo hace Binayer. Oído, Castaño.

0: nuevecito.
1: Esto es lo nuevo.
2: Ponle el cero ese que se pega.
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3: Mi Baby. B. Snyder. En Tropicales Serio suena el Junkie.

0: Bien, Kion, arrancaste bien con los petardos. ¿Este hace parte de qué? De los nuevos.
1: Sí, de la Patrulla Roja. Se viene el álbum en proceso. Y igualito ahí arrancamos con la Patrulla Roja.
0: Así se llama el nuevo álbum.
1: El nuevo álbum se llama El Proceso, es decir, estamos trabajándolo, ya lanzamos la álbum por ahí. Se viene mi favorita en estos días.
0: Van a hacerle trabajo como tal en...
1: Sí, le estamos haciendo trabajo audiovisual.
0: Audiovisual.
1: Ya se viene el lanzamiento de mi favorita y de facto vamos la de Raumil con la Pechu.
0: Ok. De la de Raumil con la...
1: La Pechu con la
0: Pechu, la comandante. La vaina.
1: Exacto.
0: Eso, mi hermanito, eso va. Bueno, Guión, estamos para apretar.
1: Vamos a seguir apretando, Jessy. Apretar era, le dicen, le llaman los cachos.
0: Otro nuevo.
1: No, lo recomendado.
0: Sí, lo recomendado. Ya te lo había escuchado.
1: Le dicen los cachos.
0: Dale, Maximo.
1: Dale,
0: vaya.

0: vamos para allá, vamos para allá. Prevención para mi gente del SK. Bueno, Guion, a regresar en la próxima hora, vamos con todo. Ahí sí,
1: positivo.
0: ¿Cómo que se llama el lanzamiento?
1: El proceso, el álbum, el proceso.
0: Y
1: después la Patrulla Roja.
0: La patrulla roja.
2: ¡Se metió la Patrulla Roja!
0: La Patrulla Roja, ¿por qué, brother?
1: Lo que la aprendemos el Leo y el Quillo.
0: Ah, ok, las bengalas y tal.
1: De todito.
0: De todito.

0: la próxima tanda por ahí.
1: Sí.
0: Eso va. Ah, pues encima, pues. ¿Qué dicen? Mira, tírame la ruta antes de que se monten los vales. Nuevamente ahí para.
2: Activo, hoy estaremos en el local, en la discoteca Jordi, en la candela.

0: en el proyecto, me alegra, de verdad, me alegra. No,
1: trabajando ahí al 100%, usted sabe que no hay que darle caer.
0: Y tampoco es fácil tocar todos los días.
1: Malo, pero ese es el trabajo de nosotros.
0: Es el trabajo, es el trabajo. Ya.
1: El trabajo y estamos en lo que nos gusta.
0: Sí, yo diría que yo estaba todos los días. Sí. Bueno, cada quien está en lo que le gusta. Como usted dirá, no, Jesse va todos los días a la emisora. Usted dice, no, para mí esto es un vacile. Pero vamos a salir de su casa en la noche a tocar. Es complicado. Pero bueno, cada quien disfruta de su trabajo. Como, ¿qué? Cada quien disfruta de su trabajo en realidad.
1: Claro, hermano. Hoy lo dejo con la gente de Quilla, ¿no?
0: Sí, señor.
1: Música tras música, efectivamente, sí, también hay con todo.
0: Son manes, pero son de Quilla, pero los lados de son Palenque. O La Manga. ¿De qué lado? La misma película. Eso va. Bueno, ¿cómo es el nombre tuyo, brother? ¿Qué se dice? ¿Cómo está la película, manito? ¿Está la jugada? ¿Qué se dice? ¿Bien o no?
2: Pues Jesse, aquí activo, gracias a Dios por permitirme estar aquí en Tropicana.
0: Eso es.
2: Gracias a usted por su espacio. Ya habla DJ Luis Rey, a mi lado Romy Efecto y DJ Candela que está por ahí también.
0: Ya, cabida. Eso va. Venga, Junior le dijo, Jesse, vamos a invitar a estos pelados, que estos pelados son buenos y tal. Entonces, me dice, tiene música de todo el mundo. Prueba para mi hermanito, ¿cómo suena ahí? Ahora que estamos nítidos. Eso va. Bueno, Luis Rey. Dale, mi hermanito, pues sin más preámbulos, vamos a soltar música. Tú me dices lo que quieres grabar.
2: Bueno, Romy, vamos por encima.

0: Lo vamos a grabar.
1: Vamos encima.
0: Vamos para encima. ¡Actívate, Jeremy Gerson!
1: Le dicen el metal. Oído que se pega.
0: Nuevo, Darly de Bimbol. Le dicen el metal. Suena en ese canto, Vicana Estéreo. Vamos encima.
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1: Sagra.
2: Esto es nuevo y se pega.
1: El metal de Darly de Bimbol. Vamos encima. Póngase allá que yo lo respaldo.

0: ¿Tiene música de qué artista, brother?
1: De todo.
0: De todo.
1: Todos los sabores.
0: A ver, ¿Y también se dan por el lado de Guarapo o simplemente?
1: No, ahí tengo
0: ambos.
1: Las dos líneas.
0: Pero la zona donde ustedes frecuentan, ¿cuál es? En Barranquilla, ¿cuál es?
1: La zona del criollo.
0: Sí.
1: La champeta. Nueva Colombia, La Manga, Mequejo.
0: Ajá.
1: El Bosque.
0: Ustedes son. Allá hay uno que también suena bacano, que es el Yaro, ¿no?
1: Claro, también es de aquellos lados.
0: También es de aquellos lados. Eso va. ¿Y cuál otro hay por allá?
1: El Temible.
0: El Temible. ¿Pero son vales ustedes o tienen pique?

0: le dice, alza el vuelo. Jeremy, tú tranquilo.
1: Esto es nuevo y se pega.
2: Vuelve a mandar la coja y vuelve a mandar. Jeremy, tú tranquilo.
0: Jeremy, tú tranquilo.
2: Graba.
3: Para que se

0: Levi coloca una cortinita por acá. Hablemos del SK, hablemos del SK. ¿Cómo está conformado el SK?
1: Ay, somos un proyecto que apenas tenemos, vamos a cumplir este 7, un mes apenas.
0: ¿Un mes? Ah, ok. Pero tienen su público allá en
1: Chile. Sí, gracias a Dios, entrando en el proceso.
0: ¿Y cuánto tiempo tienen de estar en el Basile como tal?
1: No, yo tengo ya aproximadamente desde 2012.
0: Sí, y hacía parte de alguna máquina allá firme.
1: El Temible de Barranquilla.
0: El Temible, ok. ¿Y el Vale?
2: En el Yaro.
0: Ah, ok.
1: Está cruzada la vaina, ya tú sabes.
0: La salieron. Ahora se le hice la pregunta y lo dije. Yo estaba inocente, marido. Te disculpen ahí, no sabía.
1: No, nada, normal. Estamos para trabajar, ya sí.
0: Sí. ¿Y cómo se dio esta unión?
1: No, esta unión viene de 2012. Sí. Porque esto me hacía parte del Temible.
0: Ah, ok. No, vamos a armar nuestro propio proyecto. ¿Y el SK por qué? SK.
1: San Basilio Quilla,
0: ok. San Basilio de Palenque, Barranquilla. Ok. Mi hermanito, no hay problema con eso. No, bueno, pero lo que hay es música. ¿Y cómo se respaldan por los artistas? Imagino que de comienzo es tocando puertas.
1: No, sí, hermano. Papi, tocar la puerta no es lo mismo que entrar.
0: Sí, pero, sí. Pero sí le colaboran y qué va.
1: No, sí, gracias a Dios.
0: ¿Cuántas canciones más o menos tienen en su repertorio ya?
1: 23.
0: Puta, de todo el mundo. ¿Y cuáles son si estamos grabando son las banderas? Vamos a grabar 5. Las banderas para subirlas al canal y que la gente
1: ya
0: disfrute, la gente del Yonki disfrute, la gente de todas las máquinas que han llegado acá sábado tras sábado. Aquí viene el Yonki, el Berraco, el Plan B, el Diony de Puerto Adel, el Fenómeno de Walter, todos los juniors que son de la ciudad, los de Cincelejo. También estuvo por acá el Scorpion. Entonces, esa familia que hace parte de ese canal disfrute también de lo que tiene el SK. Entonces, te pedimos que las canciones más banderas, para que ustedes también salgan golpeando duro, porque estos manes lo que traen ahí es puro trancazo también. ¿Sí me entiendes? Y somos equitativos, que todo el mundo le vaya bien. Ya, ¿ok? Eso. Bueno, mi hermanito, vamos para encima, pues no vamos a hablar tanto. ¿Qué se dice?
1: Entonces, Jeremy, tú me dices si empezamos, papi, no te voy a descansar.
0: No, Jeremy está.
1: Es buen puquilla.
0: Sí, señor.
1: ¿De qué manismo? Vamos para encima.
0: ¿Cómo se llama este?
1: Esto lo hace Mickey Lowe. Le dicen no la veces.
0: Dale para allá, vamos para encima.

0: 21. Me imagino que van a darle trabajo a estas canciones y luego más adelante sí van a volver a grabar, ¿cierto? ¿Qué es lo que realmente se está buscando?
1: Ayer trabajé todas las canciones que ya venimos haciendo ahí. Gracias a Dios, un mes.
0: Y la aceptación bacana
1: del público. No hay ni uno que se encaquille.
0: Mierda. Bueno, vamos a grabar el último esta hora y nos vamos a pausa de comerciales. Ya. Pausa, sí.

0: Eso es, mi hermanito. No se pueden quejar, porque es petardo. No, pero lo felicito, de verdad. Lo felicito. Entonces, ¿cómo quieren, Quión? ¿Dos y dos ahora en la próxima hora o media y media, como estamos haciendo? ¿Cómo quieren ustedes?
1: Dos y dos.
0: Dos y dos. Bueno, dos y dos. Estos muchachos están agresivos. Bueno, ya pillaste, Quión. Ahora esta hora vamos a apretar también. No vaya a creer, no, Quión es de la casa también. Damos pausa para comerciales en Tropicana Estéreo. No se muevan, ya regresamos con más de la música. Aquí en tu radio estación favorita, la más bacana, Tropicana 97, el SK, invitado especial directamente desde Barranquilla, con la gente del Yonki de la Candelaria. Señores, como siempre, a través de los 97.5 de Tropicana Estéreo, la emisora más bacana. Tenemos pausa para comerciales, no se muevan.
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0: Bueno, La Jugada Segura, estar conectado con Tropicana, que lo que tenemos es buena música, y más adelante por ahí, a partir de las 4, viene Súbele el Volumen, el Mix Show número 1 de la radio en Colombia.
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0: Ya te comenté, La Jugada Segura, estar conectado a Tropicana Estéreo en este fin de semana, que la programación está exquisita. Esa es La Jugada.

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4: 12.49, 12.49 en Colombia.
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4: 12.50 minutos, 12.50 en Colombia.
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0: Gabriel. Et Yewayu, Edgar Junior. ¿Sabes cómo me dijo el negrito piano ayer? Tu compadre Edgar Junior, ¿cómo crees que le dicen? El Brasilia, por las rutas de mi Colombia.
1: Edgar Junior,
0: Rincón, Espitaleta, Cano, Muñoz, Iriarte. Hey, ¿qué? Bueno, Guillermo, vamos para encima, mi hermanito.
1: Vamos, chicos. Ewan, dale plomo.

0: Vamos a hablar con Edgar Junior, que viene con
1: el pelón.
0: Llega, llega allá el micrófono del Quillón. Edgar, para que nos hable acerca de lo que... Ni siquiera te canto el audio también para que lo tire original enseguida ahí.
1: Entonces, ¿cómo estamos?
2: Estamos bien, Quillón, estamos bien.
0: ¿Qué se dice?
2: Estamos bien, estamos activos, invitando a todo el público cartagenero que se active este domingo 12 de julio. Nos vamos para el Portón Rojo. Estoy aquí con uno de los que va a guapiar. Con el Quillón, ¿cómo anda la vuelta, metista? ¿La candela cómo anda?
3: No, hermano, los míos activos, gracias a Dios, siempre se ponen la 10 y todos los colegas lo veo, todo el mundo enchufado, hermano.
2: La Gemini, el pueblo lo veo bien arisco.
3: Está activo, se pellizcó, así es que yo un día lo di aquí un en vivo, ¿te acuerdas de
0: ese? Sí, sí, sí, sí, sí.
3: Pero tiene que pescarse si él es bravo, él es bueno. Ahí no hay presa mala en ese Junior Fest, todos son bravos.
0: ¿Y cuáles son los artistas invitados?
2: Hermano, está el Giovanotti.
0: Ajá, está.
2: Negrito Piano, con su Mecorbe.
0: Tiene varias canciones pegadas.
2: Está el Quillón.
0: Está bravo.
2: Está la gente de Mandaca, que por ahí me llamaron a pedirme más boletas. ¿Sí? Ya tienen 100 de aquel lado y me llamaron a pedirme 50.
0: Ajá.
2: O sea, en Mandaca el proyecto Revelación. Claro, la gente es pequeño, sin celejo. Está esa gente también programada. Ya vienen hasta de color y todo.
0: ¡Mierda!
2: Uniformado. Y el Bolo que lo va a arisco con el Gemini.
0: Sí, está bien, está bien.
2: Arisco el Bolo en las redes sociales y todo. El que me tiene mirado en lo que vamos del evento es el Bolo.
3: Es que el primo siempre ha estado bien, vale. El Bolo, cuando el tío está en Venezuela, que él tiene un compa, estaba bravo, sino que a veces también la presión intimida a uno.
0: No, que también le tiran mucho en las redes sociales.
3: No, tanto las redes, en el mismo equipo también me lo intimidan mucho, entonces sí. A veces uno se aguanta, pero es muy bueno, vale.
0: Sí.
3: Y tiene seguidores, que es lo importante.
2: Samir, no queremos bajar a sonido el domingo.
3: Samir está claro que se quita allá atrás, que el tío ya va a cuadrar el equipo y ya.
0: Oye, Edgar, entonces ya los preparativos listos, la premiación, ¿cómo va a ser?
2: Hermano, bueno, ahí va una contienda buena, porque hay una premiación que vamos a saltarla para las redes sociales. El vacile de los samplistas, el alberito me llamó ayer. Compa, si toca apretar esa prieta, hay que demostrar que somos guapos. ¿Y por qué estamos todo el recorrido que hemos tenido? Ayer me llamó alberito. Ya estoy preparado. ¿Estás escuchando, Edgar? ¿Tú qué?
4: O sea, que yo no hablo, estoy mal porque Colombia ganó ayer.
0: Pero bueno, no hay ganas. Entonces la premiación va así de la siguiente manera.
2: No, fanaticada.
0: Escuché que esta vez no hay juez.
2: No, los jueces somos las páginas.
0: Las páginas.
2: Nos echan la culpa a nosotros. Nosotros sabemos que vamos ahí sin censura. Siempre me quedo callado porque yo no opino. Entonces esta vez vamos a opinar. Una página sin celeo, una de Montería y tres de Cartagena.
0: Ah, no, pero está bien, está armado.
2: Vamos a armar, compa. Yo sé que el que compa, yo el que mordió la perra, mordió, el que ganó.
0: Hay que ir preparado.
2: Todos somos vale.
0: Entonces no, por allá vamos a estar apoyándote.
2: Claro, que ustedes tienen que ir.
0: Claro. ¿Y cuándo vuelven los jueves de ajite?
2: Compa, los jueves de a veces, después del mundial. Estamos activos.
0: Mi hermanito, la buena.
1: ¡Es que Junior!
0: Bueno, vamos para encima, Guillón, pues tírate un petardo ahí para darle play entonces a los del SK.
1: ¡Buena!
0: Que están por acá.
3: Te voy a imaginar esta placa que va a salir.
1: ¡Buena! Suena el disco Locura. Y no es el del boxer. Es el del Junior.

0: tírame la ruta ahí, Kion, tírame la ruta.
1: Estaremos del lugar, de lugar hoy, mañana, en la discoteca. El lunes llegamos a mi casa, ahí mismo en la candela. Y el martes regresamos otra vez a la discoteca, junto a lo de la nueva.
0: Y ahí descansa miércoles, jueves, viernes.
1: No, en mi corte también hay moñas. Si sí. No, esas moñas no salen por acá.
0: Ya. Son bravos. Bueno, les quiero comentar en esta oportunidad, señores, a todos los oyentes que están conectados con Tropical. En serio, ¿qué? Marruecos se va adelante en el marcador, anota el primer tanto. Y les quiero comentar que este mundial está bravo. Canadá tiene 0, Marruecos tiene 1. 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
0: Bueno, Luis Rey, mi hermanito, nuevamente, a la pista.
4: Jessy, seguimos.
0: Ajá, ¿qué le ha dicho a la gente de Kia?
4: Javi, están activas, tengo el WhatsApp, ya te digo, bueno, ya va, reventado.
0: Vamos a tirar las cobas entonces, vaya saludando a toda la gente que está conectada por ahí.
4: Imagínate un Naya 2006, la gente de 2006 aquí, a Pedrito, VIP, ay que te quiero bastante, igualmente la gente de Palenque, y el Guillermo, Tomiampa, vamos por encima.

0: el agua salada.
1: Dale, Mancín.
0: Del agua salada.
1: Mierda. ¿Quién canta aquí?
0: El maestro. No te dejo.
1: Mierda,

0: ¿Cómo que se llama esta, Luis Rey?
1: Solo tú lo haces, Edwin el maestro.
0: Solo tú, Edwin el maestro, bacano, bacano, bacano.
1: Vamos encima, vamos encima.
0: Dale, pues. Cierto, sí, señor. Y a loquilla, esta es a loquilla. Dale, pues, perrea a loquilla, pues.

0: dicen, hijo mío, oído que se la recomiendo, oído. Cartagena, escucha.
1: Salieron buen ráfaga.
2: Esto es nuevo y se pega.
1: Vamos, DJ Quillón.

0: No.
1: Ayer Luis Reyes, ahí andaba.
0: Sí, sí, sí, ok, sí, ok.
1: Está festivo.
0: Está festivo, está festivo. Claro.
1: Berrea a la Jessy, pa' él.
0: Se va a hacer ahora, berreamos ahora. Y conmigo, quiero. Ya, quita un techo. Es este ritmo, digo, digo, digo, digo. Tranqui, tranqui, dale, güey. Dale más encima, güey. No, ya lo berreamos, viejo. Viejo guión. Ey, y de la Pechu, la comandante que más. Que no hay no de la Pechu. Pero tiene uno de la Pechu por ahí que es muy bacano, que lo grabamos. Eso nunca lo alcanzamos a grabar.
1: No.
0: Que se llama, no, de la Pechu no lo grabamos.
1: El pacto amor.
0: Falla. ¿Cómo es que dice de la Pechu? El Eduardo le metió como un efecto también del SK5 en el peluque. No lo alcanzamos a grabar.
1: Ese es de dúo con
0: Rombi. Ese es de dúo con Rombi. ¿Cómo se llama ese?
1: A tu amor.
0: ¿Vamos a grabarlo? O ese ya está, ya lo subieron ustedes en algún lugar. No, háblale al micrófono.
1: Ya, ese está arriba también, ese está arriba,
0: sí.
1: Ya, ese está en la plataforma.
0: Ah, bueno, ya. Vamos para encima, pues.
1: Perrete, Jessy. Dale.

0: Se perdió.
1: No.
0: Está en la otra memoria.
1: No, está en la otra memoria, que esta memoria es nueva. Esto lo indumichos nuevos.
0: Sí, sí, sí.
1: Y parece,
0: o sea, que... ustedes por volúmenes compran una memoria.
1: No, por volumen no, sino que la otra memoria hicimos cambio y
0: dejaron ya todo el material allá.
1: No, está todo, pero parece que aquí no la conseguimos, no, no. Pero va a apretar con esto.

0: en Monofigura. Y en martes regresamos con lo de la nueva
1: discoteca. Y el Junior Fest.
0: Y el Junior Fest domingo, todos preparados.
1: Sí, sí.
0: El Edgar vino a meterme presión. En Mandaca lleva 150 vueltas vendidas.
1: ¿Y en Mandaca de dónde es? De
0: el proyecto de revelación de Junior Fest de San Pedro Martí.
1: Sí.
0: Bueno.
1: Mandaca, sí. Ah, ok.
0: No, la vaina estaba ganando, Junior Fest. Todo el mundo fuerte,
1: pues. Sí.
0: Así es que, John Quinta, la patrulla roja para Pontón Rojo el domingo 12. Positivo, Dios Armando.
1: Está que es un vacile, pues. Dale, mi hermanito. Bueno, Luis Rey. Vamos cerrando ahí con dos petardos que tengo pausa para comercial. Dale.
2: Ya, eso va.
1: Dale, pues, tírale.
2: Voy así. Viva la apretadera.
1: Dale, pues. Sigue, pues.
2: Oído, Gartacho.
1: ¿Cómo se llama esto?
2: Esto la hace Kissinger, le dicen la curita.
1: ¿Verdad?

0: La ruta ustedes, ¿dónde van a estar este fin de semana?
1: Javi, hoy estamos aquí relajados. De vacación hoy, mañana vamos para los recuerdos de ella.
0: Y voy a extenderle la invitación también a Yair Artista, también que llegue por acá.
1: Ah, bueno, está activo, está activo.
0: Esa gente, tráetela para acá, ponerlo en un duelo con... Yair también hace música criolla.
1: Sí, sí, sí, sí.
0: Bueno, ya, prográmalo.
1: Ya, bro.
0: Que se pongan en contacto.

0: mi hermanito, la buena. Gracias por llegar hasta acá de Barranquilla a mostrar tu música, el guión también, la buena, mi hermanito. Ya para adelante, Edgar. También.
1: Tú te la sabes, Jesse, siempre agradecido, hermano, siempre agradecido, y cada vez que se abre la puerta Tropicana, positivo.
0: Eso va, vamos.
1: Que esta es la casa de nosotros, hombre. Aunque se vuelan la cerca, pero esta es la casa de la champeta, neta. Oye, es que entonces, es que ¿cómo estamos?
0: Edgar,
1: ya en Mandaca lleva 150 boletas vendidas, Edgar, apretó en Mandaca.
0: Edgar, mi hermanito, entonces, apretadera, ¿no? Junior Fizz.
2: El Quillón cree que es mentira.
0: Sí.
2: Cuando vean mandaquita activo.
1: No, es verdad. Y el primer día del player va a enamorar la gente en las redes copiando. El negrito también, mi hermano, estoy activo. Yo ni se diga. Emily ni se diga. El pequeño viene fuerte. ¿Qué, mi hermano? Voy activo. Opa, entonces yo le hago la invitación a todos mis yonquistas, a los de la Patrulla Roja, que nos activemos. Están activos, bro. Ya ustedes escucharon. No hay que decirle mandaca, usted sabe a lo que vamos.
0: Ya.
2: Hay que decir mandaca.
0: Ey, Edgar, nos pillamos, mi hermanito, la buena.
2: Ahí, güey, estamos activos.
0: Dale, eso va. Bueno, tenemos pausa para comerciales de Tropicana, no se muevan.
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0: En Tropicana, 1:47, 1:47 en Colombia.
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0: Bueno, en Tropicana 1:48, 1:48 en Colombia.
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0: Bien, señores, le quiero comentar en esta oportunidad que Marruecos anota el segundo tanto. Canadá tiene 0, Marruecos tiene 2. 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

0: seguimos chambeleando aquí en Tropicana. En serio, es el Tropicó de Tropicana. Bueno, señores, les cuento a todas las personas que están pendientes al mundial. Les quiero comentar que Marruecos 3 goles, Canadá 0. Por lo tanto, Canadá quedó eliminado. Marruecos, señores, 3-0. 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
0: Bueno, y ahora ya llegó todo el personal del Travieso de Barú. En esta oportunidad no vino solo el DJ Mata, también está el DJ Alagrán, que tenía rato que no aparecía por acá. Alagrán, mi hermanito, ¿cómo estamos? ¿Qué se dice, mi hermano?
3: Ahora bien, Jesse. Original. Gracias a Dios, original.
0: Sí, ¿cómo está la isla?
3: Gracias a Dios, Barú Grande está bendecido por Dios, mi hermano, sí. ¿Sabes cómo es?
0: Oye, Alagrán, por ahí te vi en un video viral. Lo podemos decir a la grisa, ¿sí?
3: Eso es normal.
0: Aquí no voy a estar sentando a la gente que venga con su caldero de arroz.
3: No, están ahí pagando el negocio, Jesse. ¿Sabes cómo es todo, Jesse?
0: Y llevan arroz con qué, arroz de pollo. ¿Qué?
3: Arroz de pollo, un trifásico. Hasta chuleta picada.
0: Y gaseosito y vaina.
3: Y todo, Sonti, que eres lo último.
0: Llevaban Sonti y toda la vaina. No, yo te pillé a la gran, yo desde la gran. Pero bueno, a la gran, mi hermanito, ¿cómo está la jugada? ¿Bien?
3: Bien, bien, gracias a Dios, mi hermanito. Se activa con todo, Barú Grande, Santana, Isla de Rosario, Arancas, Pasacaballo, todo Cartagena, la gente está activa hoy. Ese.
0: Dale, pues, mi hermanito, no vamos a hablar tanto y vamos a mostrar música.
3: Sí,
0: tenía rato que no venías por acá. ¿Qué es lo que le va a presentar hoy?
3: Vamos a presentarle aquí a mi gente una canción que viene viral. Esto lo hace Oblara, le llama y le dicen el Polo Norte.
0: El Polo Norte.
3: Venga a soltar canciones nuevas de respeto para que le estén en la calle.
0: Dale, vamos.
3: Así que vamos por encima, vamos.

0: gran.
1: Oye,
0: elegante, elegante.
1: Elegante.
0: Te vi arrancando bien. Estas son canciones propias, la gran.
1: Esta canción la estoy trabajando en dúo con Kevin Junior.
0: Ah, ok.
1: El hijo de León.
0: De Kevin Men.
1: Ok. Así que, Jesse, vamos a seguir soltando música, Jesse.
0: Dale, dale. Tírate el otro enseguida.
1: Dándole un feliz cumpleaños ahí a una persona que quiero bastante en Agua Azul, como lo es Tony Rasta. En Agua Azul, de los míos original. Así que va a producir una avenida que viene a pegar por aquí, Jesse.
0: Sí,
1: ah, pues sí.
0: Dale, vamos, lo grabamos.
1: Vamos a grabarla, Jesse. Dale.

0: llama y le dicen, ¿pa' qué quieres tú que yo me enamore? ¡Cama, pueblo!
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0: Jessy.
1: Está bien, está bien.
0: Esto
1: está bien,
0: viene para encima, Jessy.
1: Güero y güera, Jeremy.
0: Güero y güera.
1: No, viene para encima. Se llama...
0: ¿Para qué quieres tú que yo me enamore?
1: ¿Para qué quieres tú que yo me enamore?
0: Y Black.
1: Tiene un título de esa canción.
0: Un nombre sangriento.
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0: Vamos, vamos a darle play.
1: Ah, yo sí, una vaina. Estamos bien activos.
0: Sí, sí, sí, estamos activos, efectivos.
1: De más.
0: Ve tirándome la ruta por ahí del...
1: Hoy, gracias a Dios, tenemos el primer show en Albornoz. Con todo el primer show. El segundo show nos vamos para el Pozón. El cumpleaños de Rodo y de DJ.
0: Ustedes ya se quedan aquí. Ustedes no van más a Barú, sino hasta mañana.
1: Sí, ya nosotros llamamos a Barú de Dios primero, el lueguito.
0: Al luego, al luego.
1: Sí. Así es que ya sí.
0: Ajá. Espérate, ya que Jeremy está rico, Jeremy, hay que tirarle su vainita a la crán.
1: A Jeremy.
0: Claro.
1: Ah, entonces por eso es ya que puse el disco de Guaylanceo, dice, ¡yerda, la coba es Jeremy! Tú ya te la sabes, tú ahí es ya.
0: No, ahí está, hay que tirarle su... Porque el hombre, mire, compró su juguete, man.
1: Está jugueteado el hombre.
0: Sí, señor. Bueno, la gran, vamos para encima, pues.
1: Bueno, Jesse, seguimos, Jesse, recomendando canción, Jesse, porque aquí vinimos a hacer la cosa bien hecha, de lo contrario no se puede.
0: Total, la gran.
1: Le damos el paso a este artista, esto lo hace el Ceci, el crack de la casa. Le llama y le dicen, modo avión. Porque a esta altura del partido no me está entrando señal ni de Claro, ni de Tigo, ni de WOM, ni de Movistar. Y si llega una llamada de spam, darlo por seguro que se va a perder. Oído a la letra.

0: no te puedes quedar a la gran. Pegado, pegado, pegado, pegado. Esa es mi artista. A la gran. Entonces, ¿qué?
1: Dígamelo, hermano, dígamelo.
0: No, traíste petardo bueno.
1: Oh, esa es la idea, hacer la cosa bien hecha.
0: Saludos para mi vale Carlito Sumaqué. Ahí está conectado también en la sintonía de Tropicana Estéreo. Ya viene el DJ Mata. Mata, no sé, ¿dejamos las tuyas para la próxima o qué? Sí, vamos a dejarlo para la próxima, ¿eh? Claro que te tienes que ir, brother. Es verdad, verdad, verdad.
2: Va a calentar.
0: ¿Cómo está, Biomata? ¿Qué se dice? ¿Todo bien?
2: Todo bien, Jesse.
0: Nada hermano. Movida.
2: Todo bien, hermano. Gracias.
0: Original de Yarly.
2: Ya lo dijo, hermano.
0: ¿Cómo está la gente del Travi? Lo voy tocando bastante por ahí por los lados del Pozón.
2: Sí, sí, claro. Ya vamos para el Pozón con todo. Vamos a ver el cumpleaños de Manito Rodo Bravo hoy. Estaremos allá con mi gente la X. Habrá muchos artistas invitados de DJ.
0: Cada semana, ¿no? Lo vemos por allá por los lados del Pozón.
2: Sí, claro, mi hermano. ¿Sabes qué? La cosa hay que hacerla bien. Si no, no se hace.
0: Sí, así. Ese mismo es. Claro.
2: Oye. Y dándole la gracia a Dios por todo ese público que nos apoya, ese público que siempre ahí.
0: Está en la jugada, ¿ah?
2: ¿Eh? Claro que sí, Jesse, hermano.
0: No, y lo vemos que sus canciones están gustando bastante. Es lo más importante, mi hermanito.
2: Puro palo.
0: Eso es un trabajo que está haciendo en conjunto y bueno.
2: Claro, claro.
0: Entre veces también hay que dejar descansar. Cuando usted venga azotando, pero me dice que no, que todavía no se sabe los nuevos petardos. Pero hablemos de los artistas que tiene por ahí.
2: No, tengo el Carry Flow, JL y Kevin C.
0: Ok.
2: Ahora lo punteamos ahí, pues, sí, sí. Los piratas están pendientes
0: más. Sí, bueno, no sé si. Antes de tres. O ya.
2: No, ahora que le está primero con uno
0: para más. 25, hasta las 3 y seguiremos. Dale, calienta.
2: Vamos a tomar.

0: Da, sí, señor. Trancazo,
1: batelazo,
0: trancazo,
1: batelazo. Trancazo.
2: Suéltalo. Oye, plan B, de los míos. Oye, plan B.
1: Oye, Luita, bien de pozón.
3: Oye, original.
1: Esa, aguanta mi compadre, Yelero, Monte el Tigre, la máquina.
4: Gracias a Dios, por mi familia y por el aire que respiro.
1: Oye, Peiro, el tablúo, y el de Cañalor, original.

0: Oye, Rimedina, toda esa gente que se encuentra en sintonía, bacano, Jesse, cuando uno viene a los programas y la gente se encuentra
1: se conecta, se conecta.
0: Eso motiva a uno.
1: Está bueno,
0: bacano.
1: Está buena.
0: Así que

0: estaremos ahí en Abonó, primer show ahí temprano, en la esquina de Carmen, le di Abonó por primera belleza.
1: Tempranito,
0: de las 7 para allá. Y también estaremos en el Pozo de Cumpleaños de Medito Rojo Bravo, estará la X completa. Mucho artista en vivo, el DJ.
1: ¿Te llega ya como a qué hora?
0: A las 10, a las 10. Me gusta llegar temprano a los eventos para encontrar la salsa prendida, para yo saber por dónde voy ya.
1: Ah, ok.
0: Uno llega tarde, uno llega desorientado.
1: Total. Después bueno, ahí vi un video que dio un turno, se dio un turno y se formó una bacha.
0: Mierda. Oye, si yo soy un DJ que yo, si estoy compitiendo, después que yo haga mi turno, si no me quieren día tocar más que nosotros, no me dejen. Yo me monté y páguenme mi plata y güey. Yo no me pongo a pelear y que.
1: Es lo suyo y ya.
0: Ya, sí, es poner cuando eso sí, cuando yo me monto, que 3 o 4 discos yo voy a romperla, ¿me entiendes? No le estoy prestando la atención a ninguno, además.
1: No,
0: ¿sí?
1: No, que no. Yo lo dejé que se montara.
0: Claro que sí, que tú quieras tocar que todo.
1: Pero me hayan pagado lo mío ya.
0: Ya. Pero hasta cuando uno lucha por nada.
1: No,
0: a veces uno más toca, menos le paga. Es que allí estaba.
1: Así le pasó a Monofigura en un cumpleaños en Santa Rosa, en Bayunca fue. Tocó un cumpleaños, el cumpleaños que no era, cuando ay, lo mío que
0: es.
1: Se fue cuatro Bayunca. Si no te contratamos, no te hemos contratado en este cumpleaños. ¡Mierda! Del otro lado quedó un cumpleaños. Entonces era en el otro cumpleaños y había tocado acá 2 horas acá tocando música, así le pasan vaina. Pero bueno, vamos para encima, mata, pues.
0: Uno, estamos activos. Cielo Mar contigo, mano. Oye, Marlon Pérez. Ya pasó esta música que me gusta a mí.
1: Dale,
0: sí.
1: Dale, pa' encima.
0: Vamos a tomar. No la hace más charla. Ya como título, ayer hablé con Dios.
1: ¡Suéltalo!
0: Pues Santiago, puro Santana. Pues dime.

0: Como le gusta Jesse, como le gusta Jesse. El peluque para allá, como le gusta Jesse. Ah, esto lo hace de tantita.
1: Déjame que.
0: Tantita y Bravo. No, pero este que no me graba, este lo grabamos, es nuevo.
1: No, ya, está activo. Vale. Ya está grabado.

0: diga la cámara ahí, vamos a soltar un pasito lo nuevo.
1: Pues sí, mañana, amigo.
0: Esto lo hace JL.
2: Luigi.
1: ¿Cómo se llama?
0: La careta. Sí, esto va para muchas personas que andan con uno y se la llevan con uno. La careta. ¡Ojo, esos fariseos!

0: Lo nuevo del travieso Barú, vamos para encima, Guimata.
1: ¿Qué? Hay día bueno, pero así es la vida.
0: ¿Qué? ¿Qué no ha sido?
1: Mamá me enseñó a ser guerrero.

0: Ay, regresaste el vaso y lo demás lo dejamos para cuando la próxima que regrese, que de pronto vamos a quedar sin memoria.
1: Sí. Tienes
0: que comprar una de una tela. No, hoy tenemos bastante material, la verdad.

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Carlos el Militar. Mi hermanito, las mejores para ti. Gracias por estar en la sintonía. Javier Celular, Freddy Cadena, puro centro histórico, conectado y con Tropicana, la más bacana de Colombia.

0: Dice el DJ Mata que vamos a tirar uno nada más del peluque para allá.
1: Y vamos a soltar los nuevecitos para que la gente vaya calentando el oído.
0: Para que vaya calentando el oído, claro, y cuando, cuando llegue esta noche Albornoz, la gente esté por ahí en la jugada.
1: Sí, ahí en sintonía.
0: Albornoz y el Pozón.
1: El Pozón, el Pozón.
0: Me dice usted que es la sede donde
1: sí, el Pozón. El Pozón es el baile oficial. El Pozón, hay un abreboca ahí.
0: Ya. Dale, mi hermanito, pues vamos para encima.
1: Esto lo hace Carrillo.

0: Estoy aprendiendo que esto va para eso.
1: No, no, no, pero la van calentando ahí para que la gente también
0: claro,
1: se
0: la gente va entrando en sintonía.
1: Dale, dale. ¿Cómo se llama esta?
0: Se te cayó el sistema.
1: Se te cayó el sistema.
0: No la sé qué dice.
1: Se te cayó el sistema. ¿Qué dice?

0: Mata, tírame la ruta ahí y tírate el último petardo ahí, mi hermanito.
1: Oye,
0: porque hoy sé que tienen bastante compromiso y sí, eso es desgastante, claro, eso es desgastante. Yo entiendo esa vaina. Entiendo esa película. Oh, tira, la ruta.
1: La ruta primera ahí.
0: Del fin de semana.
1: Abre boca ahí a Pornó con todo.
0: Ajá.
1: A Pornó y después seguimos para Pozo, el cumpleaños de Robo Bravo, estará la X y el DJ, muchas artistas invitados.
0: Ay, si tienen que guardar energía también. Porque
1: sí, no,
0: porque sabemos que ustedes no son de aquí, sino vienen de Barú.
1: De Barú
0: de aquí.

0: siempre que me graba es Mate.
1: Oh, Mate viene haciendo muy buenas canciones. La verdad hay que decirla.
0: Lo que pasa es que yo vivo en un público, un pueblo que es muy exigente.
1: Sí, no, que no lleva lo que es.
0: No, pero la gente Barú, Santana, Cañeloro, Gallica, a gente le gustan los buenos, a gente es exigente bastante.
1: Tierra Bomba.
0: Tierra Bomba también, no. Vamos para allá con todo el
1: Le gustan la música buena.

0: y mata, mi hermanito, las mejores. Estamos pendientes. A ver si.
1: En el próximo programa si viene un Matío, que me la canción.
0: Como Aro, Aro. Esto es nuevo, esto es reciente, como no te la sabes.
1: Sí, que no
0: es
1: calentando.
0: Esta todavía no la coloca firme en el baile, apenas.
1: Hoy apenas que la voy a colocar.
0: Hoy, hoy, ya, mata mi manito, la buena para ti, a la gran. Todo el equipo, veo que el equipo está creciendo. Ya tienes
1: fotógrafo,
0: camarógrafo y todo en las redes sociales. Y con buenos equipos, me alegra.
1: Claro, claro,
0: y pasa, ya te metiste en Cartagena.
1: Sí,
0: estaba luchando por.

0: Para la buena. Bueno, ya seguimos en Súbele el Volumen de Tropicana Estéreo, así que no se desconecten, no se muevan. Aquí estamos en la emisora más bacana de todas.
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0: Son las 5:37 minutos. En el partido Francia-Paraguay, Francia anota el primer tanto y ustedes saben que todos los goles se los entregamos a nombre de Betplay. 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Bueno, Francia se va arriba. 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

Son las 6 de la tarde. 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